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4: 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O sea, no todo el mundo se ha atrevido a hacer la entrevista, el Mestres 24, pero en Madrid esto no...
6: Sí, bueno...
4: ¿En Telemadrid han hecho la entrevista esta?
6: No, creo que se les ha olvidado.
4: Se les ha olvidado, ¿no? ¿Has tenido miedo? Pero tú miedo no tienes, ¿no? Porque,
6: no, miedo no, lo que pasa es que ya me avisó muchos compañeros de prensa en cuando lo estaba haciendo y lo comentaba, ¿pero qué estás haciendo, David? Y me voy diciendo, ¿pero qué estás haciendo? ¿No? Bueno, me era un poco diciendo, ¿dónde te vas a meter? Había ese, bueno, porque Isabel Ayuso tiene mucho poder en la Comunidad de Madrid, claro. Entonces,
4: claro,
6: bueno,
4: claro.
6: Pues algunos compañeros estaban un poco sorprendidos, ¿no?
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8: Bueno, un hospital de campanya, eh?
6: Bueno, yo me acuerdo cuando se lo enseño a Pablo Casado, que le pregunto, ¿y los quirófanos? Y dijo, no hay quirófano.
4: Claro.
6: Claro, y ya vio que había cámaras y ya cambiaron de
4: de tercio.
8: La pregunta. Sí, fueron una llossada, ¿no?, que dices en el llibre. 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
6: Bueno, vamos a ver, a Isabel Díaz Ayuso no le gusta la política.
4: Que això és una cosa molt...
8: Sí.
6: Vamos a dejarlo claro, no le gusta la política. Lo que pasa es que vio desde muy joven que, bueno, vivir del partido era, bueno, pues... vivir de las ubres del PP, como dijo un compañero, es muy interesante porque puedes vivir muchos años en el partido. Ya de ello empezó en el 2006 cobrando un sueldo público, pues estamos en el 2026, pues lleva 20 años.
4: 20 años.
6: Pasa es que en aquella época, que hacía unas prácticas en un medio que dirigía un reconocido falangista, pues como era su jefe, pues le interesaba la Falange. Pero como a mí me contó esa persona, dice, le interesaba la Falange porque a mí me interesaba la Falange. Y si a mí me hubiera interesado la historia de Alejandro Magno, pues hubiera sido una gran...
4: O sea que Isabel Díaz Ayuso hagués podido ser una gran política de izquierda si su jefe, al seu principi, hubiera sido aficionada a Rosa Luxemburg, por ejemplo, pues, o a
6: que
4: Marx.
6: Una superviviente, ella quería hacer carrera y en ese momento estaba haciendo unas prácticas en un medio de comunicación y a su jefe le interesaba mucho la Falange y bueno, pues ella estaba muy interesada en la Falange para
4: agasajarle. ¿Es una pelota? ¿Ha sido una pelota Isabel Díaz Ayuso?
6: Bueno, ha sido, como me dijo una persona muy importante hoy imputada del Partido Popular, pues ella sabía hacer pasillos. Y bueno, hizo muy bien una carrera dentro del Partido Popular y luego ha tenido muchos golpes de fortuna. Ha tenido muchos golpes de fortuna que otras personas dentro de la política pues no tienen. Por ejemplo, pues ella cuando se afilió al partido, que en Madrid hay muchas agrupaciones, se podría haber afiliado a otra agrupación, pero se agrupó casualmente en la que estaba un joven Pablo Casado. Uh-huh. Bueno, Pablo Casado, se hicieron muy amigos y eso, bueno, pues eso ya...
4: ¿Fueron solo amigos o fueron amantes? ¿Se morrearon?
6: Fueron muy amigos.
4: Ah, sí?
6: Bueno, muy amigos, sí.
4: Carai. Com pot ser que la Isabel Díaz Ayuso llegue a presidenta de la Comunidad de Madrid, nada más y nada menos, siendo el hazmerreír del PP durante tantísimos años y desde bastante el principio? Porque es increíble, ¿no? Porque se la ha tomado como por la pita de la Serena, o sea, era...
6: Claro, es que en 2019, cuando Pablo Casado es presidente nacional del partido y tiene que elegir un candidato a la Comunidad de Madrid, en ese momento el PP de Madrid pasaba el peor momento de su historia. Es decir, las encuestas le daban 22 escaños. Iba a ser la cuarta fuerza política. Y nadie quería ser el candidato, porque claro, nadie quería tener a las espaldas, ¿no? Es decir, yo voy a cerrar, después de 22 años gobernando, yo voy a ser el que eche la persiana. Entonces, Pablo Casado estuvo mirando a mucha gente. gente, muchas personas dijeron que no querían ser candidatos. Dos personas que sí querían ser candidatos a la Comunidad de Madrid, dijo Pablo Casado que no.
4: ¿Quién eran?
6: Pues eran Ángel Garrido, que entonces era presidente de la Comunidad de Madrid, que había sustituido a Cristina Cifuentes, y no quisieron que continuara. Y una persona que era muy próxima a Pablo Casado, que se postuló y dijo... Pablo dijo que era muy ambicioso y no lo quería de candidato a la Comunidad de Madrid. Y al final dijeron, bueno, pues como vamos a perder, pues que sea Isa. Amiga, Isabel, bueno, pues...
4: O sea, la inmoló, como pensaba que se iba a inmolar.
6: Sí, de hecho, Isabel Díaz Ayuso sacó el peor resultado en la historia del PP.
4: Clar, estem parlant de l'any...
6: 2019,
4: sí.
6: Ganó Ángel Gabilondo.
4: Sí.
6: Lo que pasa es que llegó Ciudadanos y llegó Vox y hicieron presidenta a Isabel Díaz Ayuso.
4: Diguem que el pitjor resultat, un dels pitjors resultats de la història del PP...
6: No, el peor,
4: dona la presidència a Isabel Díaz Ayuso.
8: De rebote.
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6: Es claro, es decir, ella o bien en 2019 lo hace muy mal, se acuñan en Madrid el famoso término de las ayusadas, está muy verde, en su partido decían es que tiene un verbo de bachiller, es que el diamante es un diamante en bruto, lo que pasa es que el diamante es demasiado bruto, ella ve que empieza, digamos que no empieza como en pie y sabe que le hace falta pues alguien que le ayude. Y bueno, se lo ofrece a Miguel Ángel Rodríguez, que es quien cambia a la persona, porque digamos que crea el personaje. A día de hoy, el personaje se ha comido a la persona.
4: A mí me pasa lo mismo.
6: Pero en ese momento ella era una persona verde, pues en política, y necesitaba una persona. Se juntó una rebelde castiza, como ella dice, muy ambiciosa y con ganas de aprender, y se juntó con una persona que, como él mismo reconoce en entrevistas y en libros que ha escrito, lo que más le gusta de la política es manipular. Me ha dicho, aquí voy a manipular, porque tengo una persona totalmente manejable y moldeable, que es Isabel Díaz Ayuso, que está muy verde. Entonces, bueno, Miguel Ángel Rodríguez es quien ha creado el personaje.
4: ¿Y la va a buscar ella a él o algú l'aconsella? José bueno, María Aznar está darrere de la figura de Isabel Díaz Ayuso, o de las FAES, o yo qué sé.
6: Ahora está tutelando más Aznar. Ahora está Aznar, ha vuelto al epicentro y ahora sí está tutelando más. Pero en aquella época es Isabel Díaz Ayuso quien busca a Miguel Ángel, ya se conocían. No, Miguel Ángel Rodríguez le había ayudado a Isabel Díaz Ayuso en la campaña, sin un puesto oficial. Pero bueno, ya se conocían y saben que, bueno, pues él, además ella se lo dice a su vicepresidente Ciudadano, es que yo necesito un impulso porque a Esperanza Aguirre se la va a recordar por sus hospitales, fíjate, por sus hospitales, no por sus casos de corrupción, dijo por sus hospitales. A Cristina Cifuentes, y yo necesito que se me recuerde por algo, necesito a alguien que me dé un impulso, y yo, además le dijo al vicepresidente, a Ignacio Aguado de Ciudadanos, yo quiero tener una proyección nacional y Miguel Ángel me va a ayudar. Y es verdad, y ficha a Miguel Ángel,
4: que realmente
6: cambia al personaje, y bueno, pues además Miguel Ángel es muy listo, porque Miguel Ángel sabe que en Madrid le dice dos cosas. Para triunfar en Madrid hay que manejar a los medios de comunicación, entonces vamos a multiplicar por cuatro la pasta que metemos en los medios, y luego hay ciertos poderes económicos que están por encima de la política, a los que no hay que tocar.
4: ¿Qué son?
6: Bueno, pues por ejemplo en Madrid el Grupo Quirón, y el Grupo Planeta.
4: Bueno, el Grupo Quirón lo ha tocado, Se lo han tocado positivamente, a favor, o sea...
6: Porque además ella había estado en el gobierno de Cristina Cifuentes como viceconsejera y sabía cómo había caído Cristina Cifuentes. Ella había aprendido, entonces ella, pues bueno, mientras no... Ella seguirá en el poder mientras no toque ciertos callos.
4: Claro, porque Cristina Cifuentes cau, y literal, lo de las cremas, lo del doctorado y tal, lo del máster sobre todo, es fuego amigo, ¿no? Diguéssim, ella toca, según... Ella vol, quiere atajar la corrupción, pero...
6: Bueno, ella cae principalmente porque, digamos, corta un poco el grifo al Grupo Planeta, se mosquean, y corta el grifo al Grupo Quirón, porque el Grupo Quirón ya empezaba a tener mucha facturación en la Comunidad de Madrid. En la Comunidad de Madrid había una triple contabilidad, para ver que efectivamente el grupo Quirón tenía que pasar. Pues he hecho tantas ecografías, he hecho tantas
4: pruebas. O sea, el grupo Quirón lleva
6: años ahí facturando. Pero Cristina Cifuentes puso una triple contabilidad porque detectó que le estaban pasando más facturas de las que correspondía. Y eso ya no le gustó al grupo Quirón. El grupo Quirón, no sé qué. Bueno, y ya casualmente aparecieron las cremas. Que yo no discuto que lo de Cifuentes, efectivamente, el máster es una cagada porque se lo regalaron.
4: Sí, pero bueno, que no. Pero
6: realmente, sí. Ahí realmente hubo una guerra de poder y Cifuentes no servía y se la quitaron. Y Ayuso seguirá en el poder mientras siga sirviendo.
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6: 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Lo que pasa es que a mí me cuentan, yo no sabía decírtelo a 100%, porque claro, después del libro se me han cerrado muchas puertas, porque antes llamabas a mucha gente, pero después del libro ya no hablan contigo. No.
3: Se te han abierto muchas, porque al cap i al fi, yo, o sigui, 100 personas no te han contestado, pero 178, sí, o sea, la gente tenía ganas de hablar, ¿eh? O sea,
6: bueno, porque no había salido el libro, luego cuando ha salido ya la gente, ya no te coge el teléfono, ¿no? Ya hay miedo. Pero es verdad que al parecer lo del Ático lo han hecho sin que Miguel Ángel estuviese más muy al tanto y no le ha gustado un poco la cagada ni la gestión. Pero bueno, vamos a ver cómo se reconducen, porque son muy listos y se necesitan. Se necesitan porque además. Lo que pasa es que yo creo que lo del Ático supone un punto de inflexión del que Isabel Díaz Ayuso no se va a recuperar. Porque Isabel Díaz Ayuso tenía aspiraciones nacionales.
3: Sí. Y es un de los grandes temas del libro, ¿no? La aspiración nacional de Isabel Díaz Ayuso.
6: Sí,
3: ¿no?
6: Sí. Y yo creo que lo del Ático y lo que puede salir de su viaje a México.
8: Uy.
3: ¿Ah, sí?
6: Que no se ha contado la verdad. Bueno, no se ha contado nada porque
3: ya me parecía, digo. Sí.
6: Pues yo creo que. Además, tú ten en cuenta que ahora Feijóo está muy cerca de tocar el poder. Ellos llevan. El PP lleva 8 años sin tocar el poder y eso es mucho para ellos.
3: Y están muy nerviosos.
6: Ellos ven las encuestas, ven que están cerca y como le trasladaron a Isabel Díaz Ayuso después de que el país publicara el Ático, todas estas, ocurrencias personales de Isabel están un poco desviando la atención. Vamos a centrarnos en lo que vamos a centrarnos, que es tocar el poder, y estos escándalos personales no ayudan. ¿Por qué? Porque en Madrid pueden movilizar más a la izquierda, una izquierda que está muy desmovilizada, y puede hacer que muchos votos que el PP contaba pues se vayan a Vox. Y ya le han dicho a Isabel que esto del Ático no se ha gestionado bien, y cuando salga la verdad, porque no han contado nada, el escándalo va a ser mayúsculo, porque es que no hay.
3: ¿Saldrá la verdad?
6: Bueno, va a ser complicado porque ellos manejan la información. La oposición y muchos ciudadanos en transparencia han pedido los expedientes y no los están dando.
3: Es rarísimo, es claro.
6: Es raro. Están preparando muy bien la comparecencia del consejero de presidencia, que tiene que ir a la Asamblea de Madrid a explicar toda la compra del Ático porque no se sostiene. Y lo están preparando para que se coma el marrón un consejero delegado de una empresa pública que, bueno, se lo va a comer, y luego en las municipales del 27, pues te metemos en una lista de uno de estos municipios en el que siempre se haga por mayoría y ya está.
3: Y salve mi punt.
6: Y todo está.
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6: Bueno, es que ya se fue 11 días de viaje oficial, ella sí, tiene ya una denuncia.
3: Que la reina Isabel de Inglaterra en sus mejores momentos, ¿no? Y mira que tenía la Commonwealth, pero ¿cómo sí te vas 11 días de viaje oficial? Es increíble.
6: Ella ya tiene una denuncia en el Supremo por cohecho pasivo, que la Fiscalía del Supremo tiene que ver si la admite, porque claro, ella admite que se va de viaje oficial y luego admite que le han invitado. Eso sí es cohecho pasivo.
3: O física cuántica.
6: Entonces, lo más importante es que hay un momento que tiene una agenda, bueno, pues conferencias, premios, sí, tal y cual, tenía unos premios de música y desaparece 3 días. Y cuando vuelve a España dice, Es que he desaparecido porque el gobierno de Pedro Sánchez en España y el gobierno de Claudia Sheinbaum en México han puesto en peligro mi vida y la de mi equipo. Claro, claro, da a entender que ha estado escondida en un zulo porque grupos paramilitares mexicanos la estaban persiguiendo. Sí. Pero claro, ¿dónde estuvo? ¿Y si estuvo en un resort o en una mansión de algún empresario mexicano?
3: Yo te entiendo, ya te entiendo.
6: Tomándose unos...
3: daiquiriñas.
6: Daiquiris mientras luego estaba descojonándose. Y ahora cuando volvamos a España vamos a contar que encima nos estamos amenazando. Y luego imagínate, Marc, imagínate...

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2: Sí, sí, sí. A mí me dijo una persona muy cercana a ella, que la conoce muy bien, dice, mira, Isabel no le gusta la política, le gusta los privilegios que conlleva el poder.
1: Esto es fuerte, ¿eh?
2: Tú te sientas con Isabel y no hagas un debate de fiscalidad, es decir, no supo explicar la deflactación del IRPF, no le pongas a hacer un debate de cómo reducir las listas de espera, no vamos a hacer un debate de, oye, educación pública, educación...
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2: Bueno, pues ella era viceconsejera de justícia.
1: Sí, imagina't, ¿eh?
2: Yo pregunté al gobierno de Cifuentes, oye, ¿y por qué la hacéis viceconsejera? Porque ella es periodista, digo, ¿y por qué la hacéis viceconsejera de justicia y no de medio ambiente o de sanidad o de cultura? Prometí que no lo contaría, porque era muy grave, entonces no te lo puedo contar. Pero lo hacen viceconsejera de justicia. Salta el escándalo del máster de Cifuentes.
1: Ah, eso no puedes contar porque la...
2: No lo puedo contar
1: porque
2: acabaríamos en un juzgado.
1: Vale, pero, no lo cuentes. No lo cuentes, que bastantes líos tenemos.
2: Luego te lo cuento fuera de...
1: No, casi quiero uno que no... Prefiero no saberlo.
2: Entonces, bueno, pues no es viceconsejera de justicia, ya ha estallado el caso de Cifuentes del máster, entonces, claro, había un acto en el Colegio de Abogados Internacional en el que invitaban a todos los... el Colegio de Abogados de Rotterdam, de Buenos Aires, bueno, era un encuentro internacional allí en el Casino de Madrid, de la calle Alcalá, claro, entonces invitan a Cifuentes y dicen, no, Cifuentes no va a ir porque todos los periodistas le van a meter el micrófono por el máster. El consejero de justicia dice, uf, a mí también, que vaya Isa. Que vaya Isa, la viceconsejera. Entonces va Isabel al acto, porque iba el ministro de Justicia. Entonces, bueno, como es un acto de abogados...
1: Era catalán, ¿no? Era
2: Rafael Catalá. Entonces, bueno, pues hay un... Bueno, pues todos... Había ahí unos burros, ¿no? Esas perchas largas con un montón de togas. Y yo pregunto, ¿y por qué las togas? Y dice, bueno, nos ponemos las togas y los actos porque la toga nos unifica a todos.
1: Igual,
2: desde el más veterano al novel. Entonces, bueno, pues llegan los abogados, se van poniendo las togas y llega Isabel y dice, ahí viceconsejera con un asesor y llega allí y ve que, bueno, pues se quita la cazadora y se empieza a poner una toga.
1: Ella ve que se pone la gente la toga y dice, pues me voy a poner la toga.
2: Claro, viene una persona del Colegio de Abogados y dice, pero viceconsejera, ¿es usted letrada?
1: No sabíamos que era letrada.
2: Entonces, claro, ya se da cuenta del marrón y se vuelve a quitar la toga y se pone ya la cazadora. Eso, que parecía una anécdota, y digo, bueno, ¿cómo demuestro que es verdad? Digo, porque me pueden estar contando una milonga. Pues había ciertas personas que guardaban un chat de juristas que lo estaban comentando. Qué vergüenza cuando se puso la toga. Entonces, bueno, cuando me enseñaron las fechas y entonces varias personas pues me contaron la misma anécdota. Y luego en el partido me dijeron, bueno, esta es la persona que ha llegado a ser presidenta de la Comunidad de Madrid. Es la persona que no sabe que cuando va a un acto de abogados, pues igual que no vas a un quirófano, bueno, si a lo mejor pues te metes una bata y te pones coges el bisturí, no, vamos a ver. Es decir,
1: sí.
2: Claro, cuando me contaron esta anécdota, esa fue la anécdota que a mí me empujó a hacer el libro.
1: Ella yo creo que de día a día, los políticos cuando van a una fábrica se ponen un casco, ¿sabes? Claro. 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
3: Hola, buenos días. Ha llamado usted al Tribunal de Cuentas. Atiende Zoraida. Si quiere ser atendido ahora, pulse uno.
2: Sí.
3: Uno, dos, tres, cuatro, cinco...
2: Què fa?
3: Sí, cuento.
2: Ah, sí.
3: Ha llamado usted al Tribunal de Cuentas.
2: Sí, ya, pero hauria d'estar per mi.
3: ¿Sabe usted contar?
2: Sí.
3: Pues no cuente conmigo.
2: Bueno, seré breu. Seré
3: sí,
2: molt...
3: seré breve. Lo típico que diría un eyaculador precoz.
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2: sí.
3: Y usted en Barcelona ahora mismo está trabajando, ¿verdad?
2: Sí.
3: Pues en Madrid, cuando ustedes trabajan, nosotros hacemos el vermut.
2: Bueno, ya, sí, es un
4: sí que es un altre fuso horari.
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3: Sí, mire, es que ahora estoy muy ocupada con otro asunto muy importante.
2: ¿Qué trabaja?
3: Morning yoga.
2: Morning yoga.
3: ¿Lo ha probado? Quizás estaría más relajado. ¿Quiere practicar conmigo?
2: Que no, que no. Yo ya faré... ¿Qué fa? A mí... Bueno, no li tornaré a repetir. 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
3: sí, un momentito, que se lo miro en el ordenador. Un momento.
2: Ja. Senyora. 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
3: Sí.
2: Sí.
4: Ja està?
2: Aplicarà l'amnistia, sí?
3: No, no, le digo que sí a un compañero que me ha ofrecido una caipiriña.
2: Ya, no. Bueno. Hola. ¿Em pot mirar d'una vegada si aplicaran l'amnistia?
3: Sí, un momentito, que estoy aquí. Un segundito, por favor, lo estoy consultando.
2: Val, sí,
3: ¿qué
2: sí.
3: carácter, Dios
2: sí.
3: mío?
2: Ajá.
3: Venga.
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3: No, simplemente es que me canso de teclear tanto y tengo que hacer pausas.
2: És que el programa s'acaba a la una. 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
3: Sí, lo tengo. Sí.
2: I què, aplicarà l'amnistia?
3: No, que amnistia ni cocho cuarto. Digo, ya lo tengo. Tengo el boleto para asistir al concierto de Oasis.
2: No.
3: Te costó, ¿eh?
2: Sí, home, me costó.
3: ¿En qué puedo ayudarle?
2: Preguntaba si aplicarán la amnistía de una vagada.
3: Perfecto. No, eso se lo consulto rápido.
2: Aviam.
3: No.
2: Sí que ho han mirat ràpid, sí. Ara sí.
3: Sí, ha sido un placer atenderle. Sí. ¿Tiene alguna otra consulta?
2: Sí.
3: Sí, pues pregúntele al chat GPT.
2: No, home, no, senyora.
3: Y hágame un favor, váyase a tomar...
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